Yo espero que el presidente de la República sea un ciudadano económico, un ciudadano europeo, un ciudadano europeo, un ciudadano europeo.

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Donde pude dormir y soñar y desarrollar la habilidad de dominar el impulso.

Subí a los bosques. Rompí una piedra para afilarla. Hice un hacha que dejé a los pies del rascacielos. Él me miraba y bailaba.

queremos cambiar todo lo que hicimos, menos lo que salió mal. Los errores son eternos, jamás mueren y se alojan allí donde descansan todas las medidas que la máquina se encarga de recordar para subrayarnos toda acción llevada a cabo con motivos transgresores.

Flores Soto, el antiguo. Solo alguna gente entrenada es capaz de ver algo más. Donde la culpa y el miedo exigen una posición, condena al exilio a años luz de esta realidad.

recuerdo quién fue la primera persona que se dio cuenta del humo que salía desde el fondo del barranco. El incendio comenzaba a desplazarse, siguiendo la ruta del río hacia el norte. La casa es rara. La casa es rara. No es nuestra casa. Parece que es nuestra segunda residencia. Laia dice, ¿por qué no pasamos más tiempo aquí? Yo respondo.